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el single de Amaya Montero en solitario. Quiero ser de su disco Amaya Montero. El estreno hoy aquí en los 40 principales. ¡Dinos!

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0: ciudad.
1: Es la hora 0:20 minutos.
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5: Gracias. Gracias por hacer esta noche otra noche mágica, otra noche especial. ¿Cómo están esa noche? Para cantar conmigo esta noche canciones hermosas, como esta canción

12 de la noche con 31 minutos y bueno, la música. Estoy aquí con ustedes haciéndoles compañía con Sonidos en tu Corazón. El programa más romántico de la ciudad, por aquí por Radio Satélite 90.7 MHz, la radio de la ciudad en el aire. Y la bienvenida, ¿no? La bienvenida para todos ustedes. Entonces estamos ya, ¿no? Con todo, estamos con todo con el programa. En el comienzo escuchamos a Luis Miguel, la canción No sé tú, versión en vivo. Continuando con más éxitos, estaba también la música romántica de Marcos Llunas, el tema Para Reconquistarte, así es, hermoso éxito de Marcos Llunas, Para Reconquistarte, tema musical que hemos compartido. Y en cortina musical está Pablo Tamagnini, Custodio de este amor, versión en vivo.

0: Bueno, esta noche tiene compañía hasta las 2 y 20.
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0: Vamos a ir presentando ya mismo a quien está a cargo de la dirección de la radio. Por supuesto, es ella, la señora Jorgelina Ilán.

Así es, la señora Jorgelina Ilán en la dirección de Radio Satélite 90.7 MHz, la radio de la ciudad LRK 428 Radio Satélite. La señora Jorgelina Ildán en la dirección.

a cargo de la producción, también a cargo de la música y de la voz, quien te hace compañía en cada noche con los mejores éxitos románticos en la producción, en la música y en la voz. Ya sabes, yo soy Bruno, el caballero de la noche.

Así es, soy Bruno, el caballero de la noche, y este es mi programa Sonidos en tu Corazón, el programa más romántico de la ciudad, por Radio Satélite LRK 428, Radio Satélite, la radio de la ciudad, 90.7 MHz.

0: Hermoso éxito, de Manuel Wirtz. Tema musical que lo vamos a compartir. Ya enseguidita vamos a compartir esta hermosa canción de Manuel Wirtz. Así es, hermoso éxito. La canción se llama Por Ganar Tu Amor.
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0: Esta canción, año 1994. Tema musical que pertenece a la novela Alejandra.
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0: La novela venezolana Alejandra, con la actuación principal de María Conchita Alonso. Así es, esta es la canción de la novela.
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0: Así es, esta canción es de la novela Alejandra, 1994, ahí de la televisión justamente, ¿no? De la televisión venezolana, de la novela venezolana. Es más, Alejandra.
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0: Así estamos compartiendo mi programa Sonidos en tu Corazón, el programa más romántico de la ciudad. Bueno, ya podés comunicarte por mensaje o por WhatsApp, te comunicas al 154-086-47. Así estamos compartiendo muy linda música, romántica como cada noche. 90.7 MHz en la radio de la ciudad. Satélite. Y nos quedamos con la música de...
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0: Pimpinela, hay que estar en mi lugar.
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0: Vamos a compartir también la música junto con...
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0: Valeria Lynch, piensa en mí. Y después... Se va a abrir la música con Manuel Wirtz, el tema Por Ganar Tu Amor, así es. Estamos así entonces compartiendo estas canciones bien románticas para enamorados y también para la gente que sufre por amor. Más éxitos románticos. Pimpinela, hay que estar en mi lugar.
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0: La hora en nuestra ciudad
1: es la hora 0:50.
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Bueno, estamos así entonces compartiendo la noche de sonidos en tu corazón, el programa más romántico de la ciudad. ¿Y qué temas, no? Escuchamos a Pimpinela, la canción Hay que estar en mi lugar. Estaba también la música de Valeria Lencha, Piensa en mí. Seguíamos también con Manuel Wirtz, el tema Por ganar tu amor. Y este hermoso tema de Miguel Mateos, Perdiendo el control. Te estás comunicando conmigo al 154-086-47.

0: La hora en nuestra ciudad.
1: Es la hora 1:10.
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0: Bueno, estamos ahí compartiendo la noche de amor, de sonidos en tu corazón, el programa más romántico de la ciudad. Y bueno, habíamos escuchado entonces la música de Pimpinela, Hay que estar en mi lugar, Piensa en mí, nos decía Valeria Lynch. Y bueno, Manuel Wirtz y su canción Por ganar tu amor, tema musical que compartimos. Miguel Mateos, Perdiendo el control. Y recientemente estaba Pimpinela y la canción Al modo mío. Ay, para Jimé que me está escuchando.
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0: Gloria está en la sintonía ahí en Barrio Providencia.
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Cortina musical está Pedro Fernández, la canción se llama Deseos y Delirios. Bueno, una de la madrugada con 16 minutos, así estamos compartiendo sonidos en tu corazón, el programa más romántico de la ciudad.

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0: 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Y el saludo, ¿no? El saludo para mi primo Diego, con su esposa Rocío, ¿no? Propietarios de Mini Mercado Doña Inés, gracias, ¿no? Ahí están en la sintonía de la radio. A continuación nos vamos a quedar con la música romántica de La Diosa Mexicana. Así es, La Diosa Mexicana se viene y la canción se llama No Me Enseñaste, hermoso éxito musical de La Diosa Mexicana, Thalía. Thalía canta No Me Enseñaste y después vamos a compartir la música junto con Paulina Rubio, tal vez o quizás. Seguimos compartiendo más éxitos, más música romántica en la noche.
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0: La hora en nuestra ciudad.
1: Es la hora 1:29.
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Estamos compartiendo así la noche de amor de sonidos en tu corazón. El programa más romántico de la ciudad. Y bueno, ¿no? Estás ahí con los mensajes y complaciendo tus pedidos.

0: Escuchamos a la diosa mexicana Thalía, la canción No me enseñaste. Estaba también, ¿no? Estaba también Paulina Rubio, Tal vez o quizás, gran éxito.
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0: Bueno, también estaba la música junto con Noelia, la canción Te odio. Para Yami, que me está escuchando, que me decía, hola Bruce, soy Yami, me complaces con la canción Te odio de Noelia, hermoso tu programa.

Bueno, ahí están, ¿no? Están, la gente está del otro lado, están escuchando la radio. Saludo para la gente de Barrio Albornoz, que están en plena sintonía de Radio Satélite.

0: La hora en nuestra ciudad.
1: Es la hora 1:49.
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Ahí está, ¿no? Prisionera, se llama este tema de Pilar Montenegro. Te estás comunicando al 154-086-47. Muy linda música, estamos compartiendo en la noche. Ahí la gente de Barrio Belgrano también están en la sintonía. Bueno, nos quedamos con este tema. La canción se llama Cavernícolas. Canta Ricardo Arjona. Más éxitos en la radio.

0: La hora en nuestra ciudad.
1: Es la hora 1:58.
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0: Bueno, ahí estaba, ¿no? Estaba la música de Ricardo Arjona, la canción Cavernícolas. Compartimos también la música con Ricky Martin, la canción Volverás. En cortina musical está Rudy La Scala, Cuando el corazón. 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

0: 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Muchas gracias. A continuación nos vamos a quedar con esta hermosa canción, Canta Ella. Ella es Sara Ángel. La canción se llama La Llamada y es una canción que a muchos, ¿no?, seguramente les pasa la historia que cuenta esta canción. Se llama La Llamada. Canta Sara Ángel. Más música romántica en la noche.
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Bueno, qué linda canción de Sara Ángel, La Llamada. Así es, ¿no? Hermoso éxito de Sara Ángel, La Llamada. Ahí compartiendo la música. A ver, dice hola Bruno, ¿cómo estás? Saludo para Javier Coro de parte de las chicas de la panadería La Española, dice. Sí, ¿no? La Española. Con un tema de Franco De Vita, Te Amo. No, no, no puedo pasar otro tema, ¿no? Ya estoy en el final, ¿no? Así que el tema de Franco De Vita va a salir, ¿eh? Saludos para la gente de Santa Rosa de Lima. Ahí está, ¿no? Sí, estamos compartiendo la música, entonces, de Sonidos en tu Corazón. Ya estoy finalizando el programa. Ya estamos llegando al final así del programa en esta noche, disfrutando así de la noche, disfrutando de la música. Qué lindo tema, ¿no? De Sara Ángel, La Llamada. Ya voy cerrando el programa y gracias, gracias a Mini Mercado, Mini Mercado. 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En la dirección de la radio, la señora Jorgelina Irán. En la producción, en la música y en la voz, soy Bruno, el caballero de la noche.

0: Así es, soy Bruno, el caballero de la noche. Me despido de ustedes. Gracias, gracias. Así hemos compartido otra noche más de Sonidos de tu Corazón, el programa más romántico de la ciudad. Será hasta mañana, luego de las 11:30 de la noche, para compartir 2 horas con Sonidos en tu Corazón, el programa más romántico de la ciudad. Me despido. Gracias, gracias a todos. El final será con la música de Franco De Vita, la canción Te Amo. Gracias, que tengan muy buenas noches.
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Y ya que estamos en esto, canciones con grandes, grandes finales. Una más del maestro José José. Esto dice así.

Vamos a seguir con este gran cantautor, pero ahora con una canción mucho más tranquilita, una baladita muy linda, que se van a saber, quiero que canten conmigo y que usen los dedos. Esto dice así, ahorita vamos a participar. Gracias.

Y seguimos con las grandes canciones. Esta es una hermosa, hermosa balada también. Y con una gran versión, como lo dije, de la orquesta del señor Pepe Zavala, para el cual pido otro fuerte aplauso. Esto dice así.

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0: La hora en nuestra ciudad.
1: Es la hora 7:55 minutos.
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0: 7 de la mañana con 56 minutos. Buenos días, ya estamos acá para este informativo de jueves, ya 8 de octubre de este año 2026. Con toda la información por satélite, la primera, la pionera, hasta las 9 y media de la mañana. Vamos con algunos títulos. En La Mendieta, una persona golpeó y amenazó con un arma de fuego a su expareja. Este hecho ocurrió en La Mendieta. En Alto Comedero reclamaron celeridad en la investigación de un siniestro. En la localidad de El Carmen sustrajeron más de 17 millones y se fugaron. En Libertadores General San Martín lo redujeron a golpes por robar y lo entregaron a la policía. También, en otro informe que brinda el Ministerio de Seguridad, dos sujetos intentaron abusar sexualmente de una joven. Este hecho ocurrió en el barrio Malvinas Argentinas, en la capital de la provincia. Extendieron el alerta amarilla por fuertes vientos hasta mañana viernes. ¿Cuáles serán las zonas afectadas? Vamos a ir detallando en el transcurso de la mañana. En San Pedro van a celebrar el Día del Profesor de Educación Física y también tenemos información vinculada con el ámbito del deporte en esta mañana de jueves. Como siempre, hasta las 9:30 por la primera, Satélite 90.7.
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0: Siete de la mañana con 59 minutos. 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

16 minutos, vamos con la información para esta jornada de jueves, con informaciones que tienen que ver con el ámbito de nuestra ciudad, porque se recuerda desde el colegio, desde la dirección del Colegio Católico Jesús Maestro, se informa a los estudiantes con espacios curriculares pendientes de acreditación que el 13 y el 14 de octubre, martes y miércoles, se van a llevar a cabo las instancias de evaluación para los estudiantes con espacios curriculares pendientes de acreditación. Y para inscribirse, recuerdan que deben dirigirse a la Secretaría del Colegio. Lo pueden hacer de lunes a viernes en el horario de 7:30 a 19 horas. Esto lo da a conocer la dirección del Colegio Católico Jesús Maestro de nuestra ciudad. Por otro lado, en otra información que tiene que ver con el trabajo y la economía en la provincia de Jujuy y también en el resto de la Argentina. Un informe da a conocer que la actividad de la construcción subió 0,4% en el mes de agosto, pero cayó un 4,4% interanual. El sector interrumpió 2 meses consecutivos de contracción mensual, aunque se mantiene en el terreno negativo respecto al año 2025, de acuerdo con los datos difundidos por el INDEC. El informe dice que la actividad de la construcción registró un incremento, como decíamos, en agosto en comparación con julio, lo que permitió cortar una racha de 2 caídas mensuales consecutivas, según el ISAC, también publicado por el Instituto Nacional de Estadísticas y Censo. Al analizar el consumo aparente de los materiales durante agosto en relación con el mismo mes del año pasado, la mayor suba se registró en el rubro compuesto por la grifería, tubos de acero sin costura y vidrio para la construcción, que experimentó una suba del 19,4%, en tanto el consumo de placas de yeso tuvo un incremento más modesto del 1,2%, y hay un extenso informe sobre todo lo que subió: el hierro, la cal, también acero para la construcción, el cemento Portland, hormigón elaborado, mosaico, entre otros, la pintura también para la construcción. Así que esto da a conocer con respecto a la construcción. Por otro lado, en otra información, 2 sujetos intentaron abusar de una joven. Según el informe, el hecho ocurrió en el barrio Malvinas Argentinas, en la capital jujeña. Uno de ellos la tomó de atrás y le tapó la nariz con un trapo humedecido con alcohol. Las imágenes de la cámara del centro de monitoreo serán determinantes para identificarlo. Este hecho ocurrió en la madrugada del día de ayer, cuando la joven se trasladaba hacia su lugar de trabajo, es lo que dice también este informe. Hay alerta amarilla. 8:20, según el informe, el Servicio Meteorológico Nacional extendió el alerta amarilla por fuertes vientos que rige para hoy jueves, y se espera que las ráfagas continúen hasta el día de mañana viernes. Según informaron desde el organismo nacional, el área afectada durante ambas jornadas serán La Puna de Cochinoca, Humahuaca, Rinconada, Santa Catalina, Tilcara, Tumbaya, Yavi, Cochinoca, Cordillera de Rinconada, Santa Catalina, Susque, Puna de Susque. Además, comunicaron que el área será afectada por vientos del sector oeste con velocidades entre los 50 y 70 kilómetros
kilómetros por hora, con ráfagas que pueden superar los 100 kilómetros por hora. Es lo que dice también este informe. Por otro lado, hay recomendaciones por lo que se avecina en cuanto a la temperatura. Evita salir, retira o asegura objetos que puedan ser arrastrados por el viento, como macetas, sillas, toldos. Cerrá y alejate de puertas y ventanas. No te refugies debajo de marquesinas, carteles publicitarios, árboles o postes. Y tené precaución al conducir. Son las recomendaciones que dan a conocer desde el Servicio Meteorológico Nacional. En otra información, 8 de la mañana con 22 minutos. Hoy comienzan a cobrar los jubilados y pensionados con respecto a el mes de septiembre. Para este pago que se inicia en el día de hoy, van a comenzar a cobrar los que perciben la mínima. Estos van a cobrar en el día de la fecha y arranca el pago con documentos terminados en cero para el día de hoy. Y mañana van a estar cobrando los que tengan documentos terminados en uno para el día de mañana. Hoy cero y mañana uno. Como también ya se anuncia el pago a partir del día de hoy con respecto a pensiones no contributivas. Recordamos que este pago se realiza en dos números. Arranca hoy, o terminación del DNI, con dos números. Arranca con el 0 y con el 1 para el día de hoy, pensiones no contributivas, 0 y 1. Mañana le corresponde a documentos terminados en 2 y en 3, esto para el día de mañana. Y de esta forma también van a comenzar a cobrar, como también aquellos que perciben la asignación universal por hijo también y asignación familiar por madre, también comienzan a cobrar en el día de la fecha. Y arranca con documentos terminados en cero, también a partir del día de hoy. Bueno, una consulta que realizan, reitero que el 530, el 530, 630 es para que usted, querida oyente o querido oyente, si tiene alguna pregunta, alguna consulta, algo que quiera avisar o expresar, no tenga miedo, envíe el mensaje de lo que quiere hacer saber y para que se difunda. Ya sabe, 530-630. Usted puede decir, no pasó el camión recolector, que hoy restablecen el servicio. Ejemplo, le pongo como ejemplo. No pasó el camión recolector, un cable está cortado en tal arteria, algo que quiera expresar lo puede hacer al 530-630. No tenga miedo, manda el mensaje y lo difundimos. Reiteramos también entonces que hoy comienza la recolección de residuos en los turnos habituales, a la mañana, a la tarde y a la noche en los lugares que estaban establecidos para los días miércoles. Mañana viernes, van a continuar también con la recolección de residuos por los lugares habituales donde suele pasar el camión recolector. Así que está informado. Por otro lado, 8 de la mañana con 26 minutos, sustrajeron más de 17 millones. Esta información que está en proceso ocurrió en la ciudad de El Carmen. Ingresaron a una casa que estaba deshabitada al momento de este robo
y se llevaron esta importante suma de dinero que estaba, según dice el informe,

0: las 8 de la mañana con 27 minutos en otra información que tiene que ver con lo que dábamos a conocer ayer, donde la profesora de Educación Física, Valeria Trujillo, daba a conocer, directora de Deportes, daba a conocer sobre los festejos por el Día del Profesor de Educación Física. Esta es la primera vez que se lleva a cabo esta celebración y el cronograma de actividades comenzó con la actividad de vóley, básquet, los encuentros deportivos y recreativos que se realizaron en el renovado polideportivo del barrio San José. Para hoy, la jornada va a estar dedicada a la disciplina del fútbol. Y para mañana, viernes, va a ser el acto protocolar para todos los profesores de educación física, con el tradicional pasacalle, el cierre con una cena y fiesta nocturna para todos los profesores. Así que esto se va a llevar a cabo en Plaza General Manuel Belgrano el día de mañana, viernes. Y desde la dirección se invita a todos los profesionales e instituciones afines a sumarse a esta semana de celebración y confraternización entre los profesores de educación física.
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3: Es la hora 8:29.
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0: 8 de la mañana con 42 minutos. Una pregunta que realiza un vecino con respecto a las carrozas que estuvieron participando de la fiesta de los estudiantes. Pregunta si hay un día o una fecha para el desfile, porque terminó la fiesta y, bueno, este vecino pregunta, y la verdad que no tenemos información al respecto, ¿cuándo van a mostrar a la comunidad de San Pedro las carrozas que estuvieron allí en la capital de la provincia? Seguramente ya vamos a buscar la información, si es que lo van a hacer en estos días o ya vamos a consultar con los chicos de la Escuela Técnica número 1, la Técnica 2, el Centro Polivalente de Artes también, y los chicos de los Olivos también, y los de Rodeito también estuvieron participando, así que bueno, seguro. Y si alguien tiene información, se va a agradecer la misma, compartir también la información para el resto de la sociedad. Bien, vamos a ir con otra información, una información que da a conocer breve sobre que van a llevar la imagen de la Virgen de Río Blanco a la Basílica de Luján para celebrar con los fieles que están allá en la provincia de Buenos Aires. Monseñor Daniel Fernández confirmó que el sábado 24 de octubre celebrará una misa en el santuario junto a los jujeños que viven en la provincia de Buenos Aires. Vamos a ir con una nota que tiene que ver con la señorita Mariel Paz, que hace referencia a la fiesta o el festejo por el Día de la Madre. Esto se va a realizar allí en la nueva ciudad. Vamos a escuchar qué es lo que dice Mariel Paz.
1: Buen día. Muy bien, gracias a Dios, estamos bien. Gracias por su tiempo para nosotros aquí, gracias por su espacio. Bien, bueno, comentanos un poquitito, cena show para agasajar a mamá y están a través de esto vendiendo un bono contribución.
2: Sí, bueno, les comento, estamos vendiendo un bono contribución para recaudar fondos para poder hacer la cena show para agasajar a todas las mami. Les comento, bueno, el precio del bono es 4.000 pesos, tiene premios en efectivo y también tiene dos ventiladores de premio. Como le dijiste, para hacer una cena show para las mami, una cena que para que puedan ir todas las mamás que deseen ir, no tienen que poner nada, va a haber bebida, comida, quieren ir todas las mamás, lo único que no pueden llevar a la cena a papá no, agasajamos a mamá, nada bien, más que a
1: exclusivo
2: mamá.
1: Para mujeres entonces,
2: exclusivo para mamá, exclusivo para mamá, así ahí que está. Papá tendrá que quedarse en la casa, cuidar a las bendiciones, mientras mamá disfruta de su día.
1: Claro, es su día.
2: Sí, es el Día de las Mami, así que bueno, invitarlos a todos porque este evento se va a hacer el día domingo 25 en el complejo El Cocodrilo de la nueva ciudad, la plazoleta de la nueva ciudad que está ubicada en el barrio Cosentini. Ajá. Y el sorteo se va a realizar por la tómbola jujeña del día sábado, la tómbola nocturna jujeña del día sábado, y sí, los premios van a ser entregados ese día del agasajo, que sería el domingo 25 de octubre. Y hay gente que está ayudando a vender, colaborando a vender, y si, bueno, pedirle que también si podrían colaborar en comprarle un numerito. Ajá. Todo esto, como le dije, a beneficio para hacer para las mami, para que tengan un buen espacio, un lindo momento, un lindo recuerdo, más que nada.
1: Bien. ¿Qué va a haber esta noche, por último? Es una cena show con...
2: Sí, el domingo...
1: Música,
2: el domingo 20, sí, el domingo 25 va a ser la cena show, donde se va a invitar grupos locales y va a haber comida, bebida, mamá no tiene que llevar nada, únicamente la presencia y las ganas de comer y las ganas de divertirse, las ganas de bailar y pasarla linda. Tiene que llevar...

0: 7 minutos. Bueno, muy bien, aprovechamos también el tiempito. Los chicos que integran el Scout San Francisco de Asís están de celebración porque cumplieron 67 años de estar al servicio de la comunidad. Y nuestro amigo, el amigo Capocha, ex operador en algún momento de acá de Radio Satélite y otros medios también, siempre estuvo con esta agrupación de Scout San Francisco de Asís. Y él habla con respecto a esta celebración de los 67 años de actividad en San Pedro.
1: Hola Daniel, ¿qué tal? Buen día. Sí, el fin de semana pasado, más exactamente el domingo 4 de octubre, se conmemoró el año, un año más del grupo San Francisco de Asís, el grupo Scout. Cumplimos 67 años ya en el movimiento y tuvimos la misa en honor al aniversario. Aparte se conmemoraron los 800 años del fallecimiento de San Francisco de Asís, el santo que representa el grupo, digamos. Y bueno, el festejo lo vamos a tener este fin de semana, este sábado 10 y domingo 11. Vamos a estar en el predio de Jaque. Tenemos grupos Scout de San Salvador de Jujuy como invitados. Vamos a estar compartiendo todo el sábado y el domingo hasta la tarde de cosas Scout. Así que gracias a Dios venimos bien, con una participación calculamos que de 100 personas. Vamos a estar acampando con carpas ahí en el predio.
0: Ahora, pausa comercial en compañía. Ocho de la mañana con 49 minutos. 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

0: 56 minutos, vamos con la información del deporte. La información está relacionada con la Liga Profesional de Fútbol, que confirmó el cronograma para la jornada 13, 14 y 15 del torneo Clausura 2026. Además, la organización dio a conocer cuándo y a qué hora se va a disputar el Superclásico a jugarse en la Bombonera. Boca recibirá al Millonario el domingo 1 de noviembre desde las 15 por la anteúltima fecha de la fase regular, donde podría definirse la clasificación de los equipos a la instancia de play-off. A esa altura del campeonato también estará en juego, es lo que dice este informe, el título que entrega la liga para el equipo con más puntos en la tabla anual, con el Genese entre los candidatos a terminar en la cima. El último superclásico se llevó a cabo en el Monumental a mediados de abril de este año y tuvo el equipo de La Ribera como ganador. Leandro Paredes anotó el gol del triunfo desde el punto penal y estiró la buena racha de Boca ante el Millonario, que venía de una goleada en la Bombonera en el 2025. La Liga Profesional se reservó la programación de la fecha 16 de la fase regular a la espera de conocer qué equipos llegarán con chance de clasificación a playoff en la última jornada. Es lo que da a conocer también esta información vinculada con el fútbol de la Liga Profesional de Fútbol ya en este último tramo del año 2026. En cuanto a la información que tiene que ver con el ámbito local, ayer se jugaron los partidos que estaban anunciados por las divisiones inferiores en cuanto a el campeonato que organiza la Liga de El Ramal. Por el momento no están los resultados en cuanto a lo que pasó en la jornada de ayer en diferentes escenarios donde se jugaban los partidos por quinta y por sexta división.
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2: Es la hora 8:59 minutos.
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0: 15 minutos, vamos ingresando ya en la parte final. Reiteramos que no hay información con respecto, nuevamente, que vuelve a preguntar, al parecer no escuchó esta persona, consulta sobre el paso de las carrozas que participaron en la fiesta de los estudiantes en la capital jujeña. Por el momento no hay información qué día van a realizar el paso para mostrar el trabajo realizado por los chicos de las diferentes escuelas que tomaron parte de esta fiesta. Por otro lado, hay una información que tiene que ver con el municipio de la ciudad de San Pedro de Jujuy, porque la próxima semana, el tercer domingo de octubre, se celebra el Día de la Madre y ya dan a conocer para los que quieran inscribirse para vender en el Día de la Madre. Esto lo hace saber el municipio. Atienden los días jueves y viernes, hoy y mañana, de 8 a 12 horas. Y en la próxima semana también, el día jueves y el día viernes, así de la próxima semana también, horario para la atención al público de 8 a 12 y de 16 a 18 horas. Esto con relación a la inscripción para la feria Día de la Madre. Si tenés un emprendimiento desde el 8 de octubre, hoy, podés inscribirte ya para ser parte de la feria de la Madre. Tenés que pagar para participar y tener tu lugarcito en la feria. Esto se va a realizar los días 16, 17 y 18 de octubre. La inscripción se realizará en la Oficina de Habilitaciones Comerciales y Bromatología en la calle Rogelio Lich, allí en la esquina entre Sarmiento y Rogelio Lich, planta alta. Jueves y viernes, reitero, de 8 a 12 y la próxima semana también jueves y viernes de 8 a 12 y de 16 a 18 horas. El precio, pregunta una vecina por acá también, que quiere saber cuánto le van a cobrar por el piso. No tenemos información. Usted tiene que ir como emprendedor y ahí le van a decir, sale, ejemplo, 10.000 pesos. Póngale como un ejemplo, digo, ¿no? Nada más. Así que por el precio no tenemos por el momento, pero ya a partir de hoy comienzan con las inscripciones. Y también una invitación que se reitera para la próxima semana tiene que ver con el servicio de diagnóstico por imágenes, mamografía. Invita el Hospital Guillermo Patterson y organiza. La invitación especial es para el personal femenino integrante de la policía de San Pedro. Las que nos cuidan también se cuidan. Mamá, te traje a hacerte la mamografía. Durante todo octubre, lunes a sábado, de 8 a 16:30 horas. Turno, servicio de diagnóstico por imágenes del Hospital Patterson. Gran jornada, esto previsto para el lunes 19 de octubre en el hall del Hospital Patterson. Hijas mayores de 40 años traen a su madre a la mamografía. Todo esto organiza el Hospital Guillermo Patterson. Ya a las 9 de la mañana con 19 minutos vamos con el contacto con sala de prensa de Casa de...
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0: Con 22 minutos vamos ya ingresando en la parte final de este informativo de la mañana del jueves. Y bueno, había un pedido que habían realizado los chicos del anexo de educación especial de la escuela número 383 Fray Mamerto Esquiú de la localidad de Rodeito. Solicitaban el espacio, llegaron por acá para este día con el fin de informar y sensibilizar a la población en el marco del mes de la inclusión. Ya están aquí las docentes y están los chicos también de Rodeito, así que bueno, le vamos a permitir el micrófono a la señorita docente. ¿Cómo le va? Buen día.
1: Buen día a todos. Mi nombre es Ivana y, como usted dijo, estamos haciendo esta visita a la radio justamente para hablar sobre el mes de la inclusión. Uh-huh. Nosotros, bueno, lo tenemos programado ya estas actividades justamente en el marco de este mes. Y en esta oportunidad, bueno, queríamos dar a conocer cómo es nuestro trabajo, en qué localidades estamos haciendo el acompañamiento. Y bueno, hoy venimos con los chicos, justamente para que ellos también puedan compartir su experiencia.
0: Bien. No es la primera vez que vienen, ¿eh? Ya me estoy recordando.
1: Sí, sí.
0: Bueno, se van pasando el micrófono y le van contando bien a la sociedad todo esto que vienen realizando.
1: Bien, el anexo, primeramente contamos, si bien es de la sede está en la escuela 383 Fray Mamerto Esquiú en Rodeito, también acompañamos en otras localidades, instituciones nivel primario, nivel secundario, como la escuelita de San Lucas, en el Acheral, y bueno, también en Media Luna. Sí, tenemos distintos, como dije, en los distintos niveles: inicial, primario, secundario, y también lo que es educación temprana. Sí, este año también estamos trabajando con lo que es educación integral. Mi compañera va a explicar un poco más cómo trabajamos con este proyecto.
0: Pero cómo no, la escuchamos. ¿Cómo le va? Buen día.
2: Buen día. Buen día a toda la audiencia. Bueno, yo soy la profesora Romina Espíndola. Uh-huh. Pertenezco al anexo 383. Bueno, este proyecto de educación especial en cuanto a la modalidad de educación integral se desarrolla desde el principio de año en la Escuela Agrotécnica número 6 de Puerta Verde. Bueno, acá están los alumnos con los papás acompañándonos. Sí. Digo que es una experiencia nueva, porque este proyecto ya venía años atrás, o sea, nosotros con el deseo de brindar este espacio, ¿sí? A todos aquellos estudiantes con una discapacidad, ¿sí?, más compleja. Y bueno, y qué mejor que la escuela agrotécnica, donde la experiencia, ¿sí?, es día a día, el trabajo en campo. Uno de los objetivos también de educación integral es que ellos logren la autonomía, ¿sí?, que logren un proyecto de vida. Así que bueno, lo que rescato, que es importantísimo, nosotros tenemos el acompañamiento de la familia. Así que bueno, todas estas actividades que ya tenemos programadas, como dijo la profesora Ivana, en este mes de la inclusión. Así que bueno, visita a la radio. Vamos a hacer otro tipo de actividades también que ya va a comentar la profe Ivana.
0: Sí, sí.
2: Así que bueno, re felices por esto.
0: Durante este ciclo lectivo se han sumado, se suman, se va conociendo más familias que tienen un nene, una nena. ¿Cómo es la situación actual?
1: Bien, justamente también estábamos haciendo nosotros esa reflexión. Desde los inicios del anexo, obviamente sí se ve un crecimiento con respecto a esto del acompañamiento. Por eso mencionaba las otras localidades, instituciones también educativas que vamos sumando, inclusive en el nivel secundario. Y bueno, este año estamos contentos por el inicio de educación integral, que justamente veíamos la necesidad dentro de lo que es la zona. Y bueno, creemos que esa fue la mejor opción. Para poder darle un acompañamiento a estos estudiantes.

0: Hipo.
1: Claro.
0: Y bueno, cuente un poquito nada más
1: Pero
0: de la
1: cómo no.
0: experiencia que bueno que venimos teniendo durante esta trayectoria, ¿no?
1: Ajá.
0: Ahí
1: Bien, acá
0: pasó
1: está el
0: con papá
1: amigo.
0: de, bueno, está Matías y Jerónimo nos acompaña.
1: Ah, los
0: Jerónimo
1: chicos.
0: vino de Santa Clara y bueno, Matías acá de San Pedro.
1: A ver, vamos a escuchar.
2: Bueno, ¿qué tal? Buenos días, Hugo.
1: Sí.
2: Sí, como papá de Matías, la verdad que contento con el trabajo que se hace, con lo que hacen las docentes. Bueno, Matías está yendo el primer año a Puerta Verde,
1: Sí.
2: es la escuela secundaria. Y bueno, contento del trabajo de las profes. Matías, que también, bueno, por su discapacidad, él hizo su primer año en la Escuela Luz y bueno, ahora le toca el secundario. Así que lo lindo de la escuela es que, bueno, tienen lo que es el trabajo de campo, a él le gustan mucho las plantas, los animales y a él le gusta ver crecer las plantitas, siempre le llamó mucho eso la atención y bueno, eso. Se trabaja ahí en el campo, la verdad que es muy muy lindo y ver también que los otros niños, la aceptación de los otros niños también que van a la escuela, de verlos también,
1: Importante la
2: sí,
1: integración.
2: de verlo a mis niños ahí caminar entre ellos y ellos están felices, digamos.
1: Ah, muy bien. Bueno, muy bien. Les agradezco por la visita. A ver, a la señora también que quiera expresar algo más por su hijo.
3: Buenos días, yo me llamo Verónica Vilca,
1: Sí.
3: soy mamá de Jerónimo.
1: Ajá.
3: Bueno, este es el segundo año que él está haciendo. Realmente muy contenta. El primer año cuando él empezó, bueno, también empezó la integración en el curso, todo. Muy lindo el espacio que dio la institución agrotécnica, más este año que se sumó este proyecto tan hermoso de integrar a estos chicos con discapacidad que realmente ellos necesitan, ¿no? Integrarse a la sociedad que es tan difícil hoy en día, ¿no? Y realmente muy contenta con los profesionales, que con todo el amor y el cariño que los atiende y ellos contentísimos de levantarse e irse a la escuela y después de no querer volver. Así que muy contento. Eso habla mucho de ellos, del trabajo que hacen con ellos, ¿no? Y aparte, bueno, mi hijito que le costaba socializarse, esto más con su discapacidad. Y hoy en día verlo exponer como cualquier alumno y estar al pie de como cualquier chico realmente es algo muy increíble.
1: Bueno, muy bien.
3: Muy agradecida.
1: Los felicito por el trabajo que llevan adelante en la despedida de las docentes, por favor.
4: Bueno, muchísimas gracias por el espacio, porque esa era bueno, una de las actividades principales. Queríamos esto, compartir, poder hablar justamente de lo que es inclusión, como acá cerrando lo que dicen los papás, no es solamente estar presente en forma física, sino esto, formar vínculos, compartir, participar, que bueno, ese es uno de nuestros objetivos.
0: Bueno, agradecer por el espacio, agradecer a los papás, porque esto es un trabajo en conjunto. Como yo digo, es el apoyo bueno, de los docentes, el trabajo con los docentes, con los papás, y bueno. Y si falta uno de estas de estas pilares como que, pero gracias a Dios estamos bien fortalecidos en ese aspecto, porque vemos los progresos, ¿sí? De los estudiantes, ellos participan han participado en la fiesta de los estudiantes, elección reina, juegos escolares que se realizaron en la mielera. Así que bueno, esto es el principio, digamos. Así que bueno, invitamos, ¿sí? A aquellos papás que tengan hijos con abordajes complejos, que vayan a visitar a la escuela agrotécnica, vamos a compartir, ¿sí? Una jornada, porque ahí tenemos conejos en campo, tenemos cerdos, tenemos, ¿qué más? ¿Qué más tenemos? Cabras, así que es un trabajo
1: Muy
0: hermoso.
1: lindo, muy lindo.
0: Hermoso, hermoso, y como digo, desde la experiencia ahí viva.
1: Muy bien.
0: Así que bueno, muchísimas gracias.
1: No, por favor. Cuando lo deseen, acá estamos, ¿eh? Como siempre, agradecido y felicitaciones nuevamente por el trabajo, ¿eh?
0: Muchísimas gracias.
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1: La hora en nuestra ciudad.
2: Es la hora 9:33 minutos.
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12: Es la hora 9:51.
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9 de la mañana con 52 minutos. Acá estamos. Buenos días a la manada, a la

0: suene la radio en diversos lugares del territorio. Si esta casa hablara las cosas que sabe esta casa desde los comienzos, desde el inicio del satélite. ¿Cuántas personas han ingresado a esta casa? No eran nada cuando llegaron por acá y ahora... El operador también está en la casa de la satélite. Pone música Abel Sánchez. Y un poquito más allá también está ya porque ha llegado él. Él está, Rubén, Gerardo Lapucha, Poncharelo Ortega está en producción, está.
1: No se ve nada.
0: Por allá está también, ahí, rapidito, está también Candela. Candela en la mañana para atender.
2: Buenas noches, Córdoba.
0: A disfrutar de la música que le ofrece la satélite. ¿Qué está haciendo? Le pregunto, ¿qué está haciendo? ¿Qué hace a esta hora de la mañana? Responda si puede, si quiere, si la dejan responder también. Está también por acá el equipo en la conducción, Alejandro Montero, Hugo Gabriel Barconte y dirección de la señora Jorgelina. ¿Dónde está Jorgelina? ¿Dónde está Jorgelina? Se la llevó la tormenta. ¿Cuándo va a poner el grupo Tormenta? Hay un grupo Tormenta. ¿Pusiste o no pusiste? Buscalo. Grupo Tormenta. Acá en San Pedro, Tornado. Y ahí está el grupo Tormenta. Buscalo. No Tormenta la Maturano. No. Grupo Tormenta. El Abel pone la música y también está, ¿quién está? Está el Chocho. El Chocho es el primo hermano de Abel, el Chocho, primo hermano de Abel, para pedirle temas a la Chocho 68 20 52, el número de la Chocho. Pida. Ese no va a venir, dijo. Llamen a la policía, me voy porque ese sí va a venir, dijo el Machao. Ya estamos anotando para el sorteo de los mini bingos del Club Alto Sorno Zapla. El que quiera anotarse, que mande el documento completo. Anotate, Eduardo Ateco dice buen día. Y también está, ¿quién está? Está por acá también, está el Pumita. Está, ¿qué le va a contar? ¿Qué le va a decir al Pumita? Algo tiene para contarle al Pumita. El Pumita no se calla, el Pumita dice lo que la gente quiere que diga. 530, 630, mandale la transferencia al Pumita también.

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Muy bien, todo listo, preparado, don Sánchez. Faltan 3 minutos para las 10. Arranque nomás, póngale música a la mañana.

Las 10 de la mañana y un minuto. Lindo tema para bailar en la mañana. Como Dora Elena Gómez que dice, aguante la satélite, aguante el locutor, edición limitada. Underworld, presente su flor exótica. Doriña, bailemos, dice Dora Elena Gómez. Buen día. La música con Ottawa y este disco. ¿Te ha gustado o no te ha gustado? ¿Por qué no responde? Me pregunto siempre, ¿por qué no responde? Si uno pregunta. ¡Anda! Dice. No, ¿cómo decir así? ¡Anda! No me digan eso a mí. Yo soy Marconte, no me digan eso a mí. La música, como siempre, linda para bailar, como todos los días. Buena música. A mí sí me gusta ese tema. Responde Cristina Soledad. Me encanta ese tema. Nelly da Silvia, de mi época. Clemente Balcázar, buen día, anotame. Bueno, el José Milagro Mamani, a mí no me gusta ese tema. Bueno, muy bien. Tapese los oídos. Espectacular el tema. Oh, apareció Reina. ¿Será la misma? A ver. Parece que sí, parece. Bueno, muy bien. Ya está, nada más. No apuramos a nadie. No, si no quieren responder, no respondan. Doña Marta dice buen día. El Rubén también dice buen día. El Ateco, buen día. Y también Martín. Estamos en la cortada con Quesada, el técnico Martín Hurtado, Guacapalo, así el apellido de él, Guacapalo, ¿qué apellido tiene Martín? Guacapalo, amigo de Che, de Miyagi. Bueno, vamos al folclore, terminó el tema Folclore en la mañana. Métale bombo y guitarra chango y lo presentan Zuate y Hermano.

0: junto a La Rioja, en Santiago abren sus alas para que siga vigente el llanto de las vidalas.
1: Ahí lo digo, Leonardo Raúl Milani, nombre real de este artista, reconocido cantante, compositor de música folclórica argentino, de Esquel, provincia de Chubut, República Argentina. Ganó el concurso Si lo sabe cante en Río Gallego a los 5 años.

0: ¿verdad? ¿Qué más querés saber? Padrino artístico, fue ahijado artístico de la leyenda del folclore, Dona Heraclio. ¿Quién era Heraclio? Horacio Heraclio, así se llamaba, guaraní. La música, el llanto de la Vidala, le encantó al profeta, al Miguel Ángel Cortés, el primer tema y el folclore también. Gracias, querido Miguel. Y el José Luis Gómez también, buen folclore. 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Como siempre, presentando el folclore de la mañana. Bueno, muy bien, llegó don Alejandro Montero. ¿Cómo le va? ¿Cómo está?
1: ¿Cómo anda, Huito? ¿Cómo está? Muy, pero muy buenos días en esta hermosa jornada ya de este día jueves a pleno sol. Dice que se viene el agua, no sé, para más
0: adelante. Hay alerta.
1: Capaz que para más tarde, pero por ahora mañana a pleno sol, acá en nuestra ciudad San Pedro de Jujuy, ya preparándonos para un nuevo fin de semana. Pero falta, hoy es jueves, mañana ya es viernes, así que bueno, a disfrutarlo y a pasarla bien, si es que así lo desea, en compañía de la radio, que es la propuesta de todos los días. Bueno, y usted ya arrancó con lo del bingo, ya están enviando datos completos, por favor, nombre, apellido, número de documento completito. Los chicos, ya sabe que los chicos no participan, tienen que ser mayor de edad, porque ya nos pasó que ganó un nene y no puede participar, porque hay que llenar el cupón, porque hay que enviarlo, en este caso, para con todos los datos poder participar. Así que bueno, mayores de edad, por favor, a participar. Bueno, tienen hoy, lo que participen hoy, ya no lo tienen que hacer mañana porque ya están anotados para el sorteo.
0: Dos preguntas antes que se vaya, antes que vayamos a la pausa. ¿Sabía que se movió la tierra ayer, anteayer, por el norte?
1: Sí, lo leí. Sí.
0: ¿Y sabe algo de las carrozas? ¿Cuándo van a hacer su pasadita, como
1: no,
0: siempre?
1: No dijeron nada todavía.
0: Bueno, porque la gente pregunta, siempre pregunta y quiere saber. Y bueno, para eso está el medio, para por lo menos avisarle, ¿no?
1: Ya le vamos a preguntar a la Betiana, a la flaquita, a ver cuándo se tiene programado. Por ahora, momento de ir a la pausa, ya volvemos.
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3: es la hora 10:11.
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7: Es la hora 10:30 minutos.
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0: 10 de la mañana con 41.

Buenos días, chicos, un gusto de escucharla mejor, más con esas voces. Dice doña Anita Figueroa, ¿cómo está? Doña Anita, buen día. Saludos para la familia y ya está anotada para el sorteo. Hola chicos, buena jornada, como siempre, muy agradable su compañía, yo aquí con mis padres, escuchándolos, bendiciones. Vivi, saludos a Noreste, doña Arminda, familia Barrios del barrio Belgrano. Ya están anotados. Hola, soy José Manuel Carrizo, quiero participar, vivo en la calle Pueyrredón, en el barrio San Martín, pero soy de Chilecito, La Rioja, pero estoy viviendo en San Pedro. Muchas gracias, José Manuel, gracias a vos, ya estás anotado. Buenos días, en este jueves 8 de octubre, nos dice Manga de Loco, Fátima Miguel.

¡Hueso! Hola amigos, buenos días, aquí en casa escuchando la radio. Quiero participar, Darío Ricardo, muchas gracias. Darío Ricardo David, ya que no.

música. Hoy en su día, hoy también es el día de los porteros. ¡Feliz día! Saludos para mi prima Roxana, portera ella. Para la Fabi. ¡Feliz día, Fabi! Y para todos los porteros en su día. Saludos para la petarda, que anda ahí con la pierna dura.

Buenos días, don Alejandro. Soy la señora Antonia Gutiérrez del barrio Santa Ana. Quisiera participar. Muchas gracias, me encanta su programa y ustedes son mi compañía de todas las mañanas. Desde ya, muchas gracias. Doña Antonia, gracias a usted. Buenos días, señor Alejandro, soy Liliana Villavicencio, para participar. Bueno, Vivi, muchas gracias.

Educación física. Quiero saludar a mi hijo Leandro Jerez, decirle que lo quiero mucho y es mi orgullo. Él está escuchando la radio en Santa Cruz. Muchas gracias. También quiero saludar por el día del portero a mi hermana Beba y a Gisela Pirinco. Que pasen un lindo día. Y a Débora, que también es portera, Débora Aramayo, de parte de la señorita Lee.

¿Cómo está, doña Nilda? Buen día, amigos. Hoy quiero saludar por el Día de los Porteritos a Celinda de Arrayanal. ¿Quién es Celinda? Me suena. Celinda de Arrayanal. Y a Elsa Sutara, bendiciones para ella.

0: Buen día, soy Susi Zoraire. Para el sorteo, gracias. Saludo para ustedes y para Huguito. Susi, número de documento completo, por favor. No solamente la última tres cifras. ¿Y por qué? Y lo digo hoy para que lo entiendan. Siempre, todos los jueves o los viernes lo decimos. Tiene que ser datos completos porque hay que llenar una... la tirilla, ¿vio? Que viene al costadito del bingo. Bueno, si gana, nombre completo, DNI completo y bueno, y después cuando vayan a retirar ahí le dan dirección, teléfono y todo lo demás. Pero tienen que poner, ya lo dijimos, nombre completo, número de documento completo. Así que, por favor. Buen día, Alejandro. ¿Podrían saludar a mi primo Andrés Béjar por ser el día del portero? Gracias. Muchas bendiciones para ustedes. Dice Doña Martita Nieva. Bueno, Doña Martita, muchas gracias. Buen día, Ale. ¿Me la saludás a Mariana, a la troncha que es portera del secundario número 14? Pero cómo no. Ex vecina ahí de la calle Alberdi, de parte de la mamá y de parte... de su bello y amado esposo, como dice ella, de parte de sus hijas, bueno, de parte de toda la familia, un abrazo para Marianita, hoy en el Día de los Porteros. No se olviden de saludar a los porteros, uno siempre tiene ahí muy lindos recuerdos del paso, tanto por el jardín, por el primario, el secundario, el terciario. Los porteros son incondicionales, así que saludos para todos los porteros en su día. Bueno, Susi, ya anotamos con los datos completitos, así que muchas, muchas gracias. Bueno, Huguito me preguntaba con respecto a las carrozas. Atención, para aquellos que nos preguntaban con respecto a lo de las carrozas, el desfile será este sábado en la tarde-noche. Me hace saber... el Edu Figueroa, así que gracias, querido Edu, le preguntamos, el que anda por todos lados, el que maneja la data. Bueno, el sábado se hace el desfile de carrozas de las instituciones sanpedreñas que han participado en esta edición número 75 de la Fiesta Nacional de los Estudiantes. Así que a prepararse este sábado en la tarde-noche. Se viene el desfile de carrozas. Y atención a todos los vecinos del barrio Primavera, San Francisco, Santa Ana, Belgrano y toda la zona, porque hoy, a través de la Unidad Regional 2, San Pedro de Jujuy, estará la Carpa Azul de Seguridad. Servicios disponibles, asesoramiento general, recorridos de prevención, atención en temáticas sobre violencia de género. Policía de Jujuy, tu seguridad, nuestro compromiso. Hoy jueves 8 de octubre en el barrio Primavera, ahí en el hermoso polideportivo ahí del barrio, a partir de las 16:30. Así que la Carpa Azul hoy se traslada al barrio Primavera y al polideportivo, asesoramiento general, recorridos de prevención, atención en temáticas sobre violencia de género. Así que ahí está la información. Y Huguito, ¿escuchó sí. lo que usted preguntaba? Sábado, desfile de carrozas.
1: Bueno, ahí está. Por fin avisaron cuándo iba a ser, porque la gente quería saber. Ahí me preguntó temprano, uno de ahí, como las 8:30. Yo qué sé de la carroza. Ya pasó mi época de carrocero. Qué sé yo. Pero bueno, hay que informar. Porque la comunidad quiere ir a ver, quiere acompañar al nene.
0: Claro, capaz que por ahí la vieron por tele, no la vieron personalmente. Bueno, ahora a cada una de las instituciones van a participar.
1: Claro, porque se pregunta, ayer yo pasé y miré para la técnica, ahí estaba la carroza y también me pregunté, ¿ya pasaron? Por ahí, qué sé yo, sale de última la información porque dice, no sale nada durante la mañana y capaz que sale a la tarde, después de las 4:30, 5 recién sale la información y uno no se entera. Pasa, a veces pasa, porque quizás también se les pasa a los que deben comunicar, y ahí está, ¿no es cierto?, siempre la duda. El saludo para mi sobrina Eli en el Día del Portero. Hoy es el Día del Portero, así que saludo para ella de parte de Cristina y también para todos los porteros. Vino temprano el hombre a dejar el como se dice, los datos para el sorteo de los mini bingo. Y deja el saludo por el día del portero.
0: Para todos los porteros.
1: Para todos los integrantes de la escuela 201 del turno mañana. Vino el amigo Ramón, que ya lo anoté. Fui hasta el centro de la ciudad. Repregunta, porque ya preguntamos. ¿Le han llevado el agua a El Quemado? Porque ya pregunté el día martes y nadie respondió nada. ¿Le habrán llevado el agua a la gente del Quemado? Si hay alguien con vida allí en El Quemado.
0: Doña María, Cacho.
1: O alguien que nos pueda decir si le llevaron o no le llevaron. Cuando no hay, avisan. Pero no avisan cuando ya le llevan. También, como piden que le lleven, también deben decir, sí,
0: ya nos trajeron.
1: Ya llegó el agua, se hizo el milagro, trajeron el agua para la gente de El Quemado. Este domingo, en la peregrinación, ¿a quién le toca?
0: A los peregrinos del interior, Huguito.
1: Ah, muy bien.
0: Los vamos peregrinos todos. Del interior, vamos todos.
1: O sea que van a pasar por acá los de Libertadores. De
0: No. Ese es el de los jóvenes, ajá. El último.
1: Muy bien.
0: El que viene es el del interior, porque el primero es Palpalá y Capital. Ajá. El segundo es de toda la provincia. Muy el bien. Tercero es de los enfermos. Y el cuarto es de los jóvenes, cuando usted dice que pasan por acá, por la ciudad.
1: Ah, muy bien. Bueno, ahí está. Hoy están cobrando ya los jubilados y pensionados. Había una jubilada, entró ahí al cajero. ¿Dónde va? Le diga, voy a cobrar. Ah, ya. Hoy están pagando la jubilación. Cero arrancó hoy. Y los de la pensión no contributiva también están cobrando. Documentos terminados en 0 y 1. Van cobrando. Y se trancó la máquina nuevamente. Saludo a Fabio de la Escuela Comercial. Saluda a Eli Mamani del Ejército. Muy bien. Bueno. Son porteros. Ah, acá está, ya entendí. Fabio es portero en la Escuela Comercial. Y Eli Mamani es de la portera de la Escuela de Ejército del Norte. Van ahí sumando los saludos por el día del portero. Murió Piero.
0: Sí, ayer a la tarde.
1: Estábamos mirando la información sobre la muerte de este gran artista y que, bueno, los medios lo han publicado sobre el fallecimiento de este gran artista, Piero. Así que bueno, vamos a buscar la nota que habla de este gran artista que lamentablemente murió.
0: 81 años tenía.
1: No estaba acá en Argentina, estaba en España el hombre y falleció y se conoció la noticia en las últimas horas sobre la muerte de Piero. Murió Piero, el músico que marcó generaciones con el tema Mi Viejo. El reconocido cantautor argentino murió a los 81 años. Dejó una extensa trayectoria marcada por canciones como Mi Viejo y Para el Pueblo, lo que es del pueblo, que se convirtieron en símbolos de varias generaciones. Piero, uno de los cantautores argentinos más populares en Latinoamérica, murió a los 81 años. El artista se encontraba internado en el hospital italiano y, según fuentes cercanas, atravesaba un delicado estado de salud. La trayectoria quedó marcada por canciones como Mi Viejo, Para el Pueblo, lo que es del pueblo, que atravesaron generaciones y se convirtieron en símbolo de distintas épocas. Piero de Benedictis, así se llamaba,
0: sí.
1: Nacido en Italia el 19 de abril de 1945, llegó a Argentina cuando era un niño. Durante la década del 60 comenzó a construir su carrera musical y en el 68 nació Mi Viejo, una de las canciones más reconocidas que fue editada al año siguiente. En los años 70 se convirtió en una de las voces de la canción de protesta. Su obra combinó ternura, compromiso social y una mirada crítica sobre la realidad junto al compositor y poeta José Cherkasky. Escribió buena parte de su repertorio. En el año 76, durante la última dictadura militar, Piero se exilió en España y luego vivió también en Colombia. su regreso al país a comienzos de los 80, estuvo acompañado por un nuevo periodo de popularidad, dice parte de la nota sobre la muerte de Piero.
0: Bueno.

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2: Es la hora 11:04.
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16: Es la hora 11:22 minutos.
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0: para la mañana de este nuevo día que transitamos con sol en la ciudad de San Pedro. Para el resto de la manada que escucha en el oeste, en el sur, en el oeste y en el este, y en el norte, llegaban los cuatro de Salta a través de Carnicería Anzuate y Hermanos, y este tema.
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agua para las porteras, Silvina Ruiz y Fabiola Ruiz de parte de Sonia. Saluda Sonia a las porteras. ¿Y no van a saludar a las porteras y los porteros? Puchache, al final, ¿qué es esto? ¿Estamos de broma? La música del folclore siempre para compartir con los amantes del folclore argentino, con los cuatro de Salta. Y este hermoso, hermoso tema.

0: No te olvides, te está esperando en Anzuategui, hermano. Muy bien, 11 de la mañana con 28 minutos. Para hoy en el Comedor Maná anuncian
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0: Una persona salga de decir siempre pobre, pobre, pobre, pobre, pobre, y él como que le da una ayuda para que usted tenga un mejor estar en cuanto al dinero, ¿eh? Ténganlo presente, búsquenlo por ahí en internet o
1: ¿Cómo se llama?
0: Brian Tracy.
1: Brian
0: Brian
1: Tracy.
0: Tracy, él tiene ahí el hombre, porque el hombre, según lo que poquito pude averiguar, era un hombre de ¿cómo se dice? De baja, ¿cómo es?
1: De nivel bajo,
0: Claro,
1: no nivel medio, nivel bajo.
0: claro, no, ¿cómo? Tiene otra palabra, bueno, ahí. Y el hombre aprendió un
1: De clase
0: esquema
1: baja.
0: de clase baja, ahí
1: Nice.
0: está, de clase baja, mediana y alta, clase alta,
1: Nosotros no llegamos ni a la baja.
0: No sé, nosotros estamos en el pozo, de clase pozo seríamos nosotros, nosotros somos
1: Clase re pobres.
0: clase pozo, estamos en la oscuridad. Y el libro de este hombre tiene varios, no tiene uno, tiene varios, y el hombre se convirtió en rico, se convirtió en rico con lo que
1: Como el
0: aprendió.
1: hombre de la manzanita
0: Alguien
1: también.
0: le enseñó y dijo, mirá, esto tenés que hacer para ganar plata. Y el hombre puso en marcha digamos, el programa y se le dio. Así que la última vez que fui ahí a buscar el libro este, Brian Tracy, pero no le entendí, no terminé de entenderlo.
1: Va, por eso
0: ¿Por qué?
1: sigue siendo pobre.
0: Por eso ese para entendido, para
1: Claro.
0: entendido. Y vi que en la biblioteca ya no hay nada. En la biblioteca no hay nada en el salón donde estaban todos los libros, ¿cómo se llama? Las vitrinas, todo eso con
1: Claro,
0: los
1: con
0: libros
1: los
0: y
1: vidrios
0: todo lo
1: ahí.
0: demás. La cara de don Sarmiento también estaba ahí y no hay nada. Ahí lo que va a haber, ya pasando a otra cosa, estaba mirando, iba a haber una exposición de dibujos artísticos. Y vi los trabajos de los jóvenes y los niños. Muy interesante. Y la propuesta creo que va durante todo este mes, allí en la Biblioteca Popular Domingo Faustino Sarmiento, para que vean muchos chicos saben dibujar. Y tienen una calidad. El otro día lo conocí al Aarón. ¿Cómo dibuja este niño? Creo que tiene 11 años. Y tiene una calidad para dibujar y pintar. Así que bueno, dedíquense a la pintura. Eso sería lo artístico. Muy,
1: Claro.
0: muy lindo. Así que vayan por la biblioteca en horario comercial que van a poder ver los trabajos ahí de los
1: De
0: chicos.
1: los chicos en la biblioteca. Bueno, saludos para mis compañeritos. Solale, buen día. Estamos escuchándote con Claudio, los chicos ahí de Cable Audio, Luisito Velasco y el amigo Claudio, que te estuvimos esperando el martes. ¿Sabés que tenía programado ahí, Luisito? Y no, me salió otra cosa y ya me desvié. En vez de ir para Atlético, me fui para Patricios, así que bueno, desde ya la disculpa, pero saludos a los chicos del Satsai Fútbol Club, así se llama el equipo. ¿Usted sabía que hay un campeonato de empresas de fútbol?
0: No,
1: ¿No? Bueno,
0: sabía que estaban los de comercio, estaban haciendo algo,
1: no, no,
0: pero
1: no, no, esto
0: bueno.
1: tiene que ver con las empresas y están participando del fútbol ahí en Segurola. Así que bueno, saludos para mis compañeritos ahí de Cable Audio. Dos partidos, dos ganados. Así que saludos para todo ese gran equipo que tenemos ahí representando a Cable Audiovisión. Ahí el Claudio, el arquero. Luisito va adelante con el Leo y bueno, y toda la muchachada. Así que suerte para el próximo martes. Si no me equivoco, creo que me dijeron que juegan con la Coca-Cola el día martes que viene. Así que suerte para mis amigos y compañeritos de trabajo de Cable Audio. Buenos días, quiero saludar a mis compañeros de trabajo, los porteritos del secundario número 60, dice el Chelo Romero. Bueno, Chelo, saludo para todos los porteros. Campanita, upa, fue a buscar. Huguito quiere ser ricoso. Que compre el bingo, dice la Dora, Huguito.
0: Voy a comprar.
1: Ya, ya, ya,
0: Voy
1: ya, ya.
0: a
1: Sí.
0: comprar, voy a comprar, voy a comprar.
1: A ver, mirá. Satsai Fútbol Club, 6 puntos. Quilmes, 6 puntos. Fusión, 3 puntos. Transervi, 3 puntos. TGN, 3 puntos. Agua Potable, 3 puntos. Luz y Fuerza y Empresa Argentina, 0 puntos. Así que 100% de efectividad de la muchachada. ¿Sabe cuántos goles a favor tienen?
0: A ver, ¿cuánto?
1: 21 goles a favor. ¡Ah! ¿Qué tal en dos fechas?

0: goles en contra, 9. Así que bueno, a seguir adelante a la muchachada de Satsai Fútbol Club que están participando del campeonato de empresas. Decile, hola Ale, buen día, escuchándolos con María en la oficina. Decile a Huguito que la reina que le respondió esta mañana soy yo, dice Karina Vera.
1: Ah, bueno, bueno, muy bien, muy bien.
0: ¿Qué quedó la duda por ahí usted?
1: Ah, hay una nota que tiene que ver con algo importante porque la próxima semana no va a haber clases en la secundaria.
0: ¿Por qué?
1: Porque tiene que ver con los estudiantes de nivel secundario, esto es importante, el Facundo ya me preguntó, ¿hay clase mañana viernes? Sí, hay clase mañana viernes. Me dice, no, porque en la comercial no hay, ¿y por qué no hay? ¿Qué sé yo? ¿Por qué no habrá? Me pregunta a mí, yo no, mañana dicen que no hay clase en la comercial, pero vamos a averiguar. Pero él dice, no, lo que sí ya se sabe es que vienen los exámenes para la próxima semana, porque está previsto para el martes 13 y el 14, el miércoles 14 de octubre, van a rendir, los chicos tienen que rendir, ya tienen, ¿no es cierto?, el permiso de examen, y para la próxima semana, bueno, van a tener un receso de 5 jornadas consecutivas.
0: Hay que recordar que el lunes es feriado nacional.
1: Por supuesto, por eso dije desde el martes y miércoles, así que van a tener mañana último día de clase, sábado, domingo, lunes, martes y miércoles. No van a tener clase los de la secundaria, aclarando el panorama, los de la secundaria. Así que bueno, ahí está. En jueves ya vamos conociendo de lo que va a venir, de lo que va a venir en estos días. Saludo para los integrantes del Scout San Francisco de Asís que cumplieron 67 años de vida.
0: ¡Ahí está Capocha!
1: Lo vi al Capocha ahí hablando, el Capocha. ¡Qué grande que está Capocha! Lo vi más grande, qué lindo, era operador, me acuerdo. Se reía conmigo, no sé por qué, ¿qué te pasó? Te reí conmigo, era el operador, en un momento el chango. Así que, y bueno, y van a tener festejos, se van a reunir, 67 años ya, ahí, ¿cómo dicen?
0: Siempre listo.
1: Me olvidé, siempre listo, con el dedito, dos deditos hacia arriba, siempre listo, ¿eh? Así que bueno, saludo para los integrantes del Scout San Francisco de Asís, que cumple los 67 años de vida.
0: Bueno, ahí está, saludos chicos. Bueno, rapidito, gracias Cabeza, gracias Elio, al negrito Fabián, a María Esther, al amigo Ateco, al profe Roque, al gringo, a Adrianita, al amigo Ricky, al amigo César Torres, también a nuestra amiga Ale desde La Esperanza, gracias por el positivismo de cada mañana, bueno, siempre presente. Los leo, buen día Ale, hermoso programa. Saludos para Pietro, mi bebé de la casa, mi hija Valeria y mi señora Susi, dice Alfredo Moreno. Bueno, Alfredo, ya estás participando del sorteo del mini bingo. Buen día Ale, tanto tiempo. Que tengan un excelente día por intermedio de tu programa. Quiero saludar a mi portera favorita. Ella es mi esposa, Marcia Méndez, portera de la Juan 23, dice Julito Albarracín. Bueno, Julito, muchas gracias. Julito López también, muchas gracias por el saludo. Buen día, Ale, Sofía y Fernando Arce. Bueno, ya están participando los dos del sorteo por acá. Erika, gracias por los deseos también para el día de hoy. Hablando de saludos, la Dora Elena, Lequi querido, quiero saludar a las porteritas que llevo en el corazón, la escuela Aeronáutica Argentina, a Nati la flaquita y Nati la gordi, ya en otra dimensión. Vicenta también, de la escuela TPR, Margarita, Dorita, de la escuela normal, Virginia, todas en general, de parte de la seño Dora Elena Gómez. Saludo para la mamá del doctor Raúl Ceballos, doña Marcelita, portera por año. Fue, me contaba Dani antenoche, que doña Marcelita fue la primera portera de la escuela Cáceres Monier, de allá del barrio Güemes. Mirá vos, así que saludos para doña Marcelita Digán, en el día del portero. A ver qué dice Marcelo.
2: Ale, ale.
0: ¿Qué pasó?
2: Ganaron dos partidos porque no se enfrentaron a Transervi todavía.
0: ¡Ah!
2: En victoria.
0: Le vamos a pintar la cara.
2: Ya ves, si te vas a jugar partidito vos también.
0: Es que
2: prendete
0: yo...
2: ahí con los compañeros.
0: Es que yo salgo tarde. Aunque sea de hinchada voy a ir el martes, si yo quiero. Voy a alentar ahí a mis compañeritos de Cable Audio. Por acá, Ana Rosa Fernández. Bueno, ya la anotamos, querida profe. Y por último, atención a la gente de El Rosario de Río Grande. ¿Por qué? Porque habrá un corte en el suministro de energía eléctrica, gracias querido Adrián, para mañana viernes 9. Rosario del Río Grande, Lote Don Emilio, La Báscula y zonas aledañas. Entre las 8 y las 14 horas aproximadamente, realizaremos el cambio de postes, crucetas y aisladores, renovando componentes fundamentales que brindan soporte, estabilidad y aislamiento a las líneas eléctricas. Además, llevaremos adelante la rotación de seccionadores en una subestación eléctrica, optimizando las maniobras operativas y el funcionamiento. Así que atención a la gente del Rosario del Río Grande, Barro Negro, Lote Don Emilio, La Báscula y zonas aledañas. Corte entre las 8 y las 2 de la tarde el día de mañana.
1: Natalia Tapia, estás participando al igual que el Cristian, también están participando. Saludo para Dejan, el saludo para Javier Maidana, licenciado en Educación Física, ya que hoy es el día de los profes de Educación Física. El saludo entonces para Javier Maidana, que es licenciado en Educación Física, de parte de la mamá Marta Alicia, le hace llegar el saludito, y Marta ya está anotada también. Y el saludo para los porteros de la escuela, Domingo Teófilo Pérez del turno mañana y tarde, es el saludo de parte de la señora Rosa Yapura, para todos los porteros de la escuela Domingo Teófilo Pérez, ahí está el saludito para esta celebración que van a tener. Y los porteros van a celebrar. ¿Hay fiesta en algún lugar? Siempre hacen.
0: Siempre hacen, sí, sí, sí.
1: Yo sé, sabía que se juntan y hacen baile y...
0: No, hacen la gran cena o almuerzo de los porteros.
1: Hacen. Así que bueno.
0: Bueno, hablando de porteros, saludo para los porteros de mi querida escuela número 4, Esteban Litz de La Esperanza, y la escuela Patricias Argentinas del Lote Miraflores. Ahí está mi ahijado, el Mauro. Así que saludo ahí para el ahijado y para todos los porteros también. Para los de la escuela del puesto de San Antonio, de Miraflores, de Parapetí, de La Esperanza. Hoy en el día del portero. El gordito Nico dice, hola amigo, anda el martes y pagate unas Coca-Colas para los que juegan. Tenés pinta de ser un gran arquero. Tenía, Nico. Ahora no juego ni a la bolis. Pero el martes vamos a apoyar ahí a la muchachada. Hola, Ariel querido, le mando saludo a Pío Flores, que es portero en la escuela del Lote Miraflores, por su día. Y saludos a mi gente del Lote, dice el sargento primero Guido Anselmo. Bueno, gordito, muchísimas gracias. A ver qué dice Adrián por acá. Hola, Adrián.
3: Participa, Ale, Adrián 769. Ahí por ahí tengo. Yo te gano.
0: Bueno, Adrián, ya que está escuchando la radio, no sé si escuchaste, datos completos, por favor. Nombre, apellido y número de documento completo. Buen día para el sorteo, Rosa José y Ricardo José. Bueno, ya lo vamos a anotar para que participen de dicho sorteo.
1: 11 de la mañana con 45 minutos. 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
1: Muy bien, hemos llegado al mediodía. Gracias por la información. Dice que hubo un choque de dos motos en la avenida 9 de Julio. Gracias por la información, querido amigo. Gracias por la información. Saludar a los porteros de la escuela del barrio San Francisco. Los porteros de allí dicen que cuando él iba, el Eduardito, le revisaban la cabeza. Le revisaban la cabeza antes de ingresar a la que tenía bicho en la cabeza. Así que saludo para los porteros de la escuela ahí San Francisco, como también de la escuela Juan 23. Y un saludo con la música que viene a continuación para don Manuel, porque hoy está cumpliendo un año más de vida, de parte de su esposa Isabel, de parte de los hijos, los nietos, que Dios los bendiga, este y todos los días de su vida. Lo amamos y él lo sabe. Te queremos mucho, querido. Empanadita ya les voy a hacer llegar. Ah, palala. Mi querido viejo, ese le gusta a él. Bueno, cuando venga el bloque del chocho, ahí le vamos a dedicar. Pero también el tango para don Manuel. Feliz cumpleaños, Manuel. Acá está la música.
4: 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La hora en nuestra ciudad
5: es la hora 12. 6 minutos.
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11: La hora en nuestra ciudad
12: es la hora 12:25.
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0: Búscate otro querer. Y la hora 13:44 minutos en este mediodía. La música popular cordobesa. Siempre vigente, siempre presente en este Juntos en la Mañana, el monstruo cordobés, Sebastián.
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0: 29 grados la temperatura en nuestra ciudad, mayormente nublado. Y hoy a las 20, Huito.
2: Sí,
0: llega la lluvia.
2: Muy bien, que venga la lluvia, que venga la lluvia.
0: Bailá, Jorgelina, bailá. Bailá con el Javier Casasola. Bailá, bailá, bailá. Morena. Para Amanda, Morena.
2: Que baile mi portera, que baile mi portera.
0: Muy buenos días, hermosos. Saluditos por el día del portero a mi hermano Héctor Gauchito Yapura, de la Escuela Papa Francisco, y a mi amiga Graciela, también del Papa Francisco, de parte de Amandita Yapura.
2: El otro día la vi, Amanda, no cambia nada. Ella estudiaba donde era

0: Academia Comercial del Norte.
1: No, no, no.
0: Arriba, arriba, arriba en el Consejo Deliberante en la Alberto.
2: 12:45. No 13:45. Así dicen, así dije, Negri, perdón. Estás atenta, estás atenta. Hola amigos, el mejor de todos los tiempos, Sebastián, hermosos, enganchados. Que tengan un lindo día. Saludos desde Chalicán, Claudia. Gracias.
0: ¿Qué está pasando en la obra? ¿Qué está pasando en la obra de la ruta a Paraná? Dijo la señora periodista que lo traía, la vi. ¡Ay, Bolonqui! ¡Ay, Bolonqui! Dijo, ¿qué pasa en la ruta?
2: Hola, Ale Hugo. Hoy quiero mandar un cordial saludo a las porteras y porteros de la escuela 383 de Rodeito. En especial a Silvia, Rosa, Belina, Gisela, de parte del amigo Santos. Desde Rodeito. Le manda, perdón, Huguito, le mandamos saludos a Roberto Carlos González, alias el Peti. Ya fue intervenido quirúrgicamente de la rodilla. Salió muy, pero muy bien, jugador del Club Atlético San Pedro. Le manda saludo, un abrazo de parte del papá Carlos González, el Guaqui, y de parte de toda la familia. Así que pronta recuperación, Roberto Carlos González, alias el Peti.
0: Desde la capital federal, el Claudio, qué linda música, me hace acordar a la carpa, dice el Claudio. Saludo para los Castro del barrio Primavera. Hoy vayan a la carpa. La carpa azul está en Primavera. Anda a sacar la planilla. Anda a preguntar cómo se hace esto, cómo se hace lo otro.

0: Hola queridos amigos, Aleguito Belchocho Poncha, buen día, feliz día para todos los porteros de mi San Pedro querido. Saludos para mis hermanos Dani en el remis y Marquitos en la verdulería. Acá ya estamos a full esperando otro enganchado del gran Abel para cocinar bailando. Bueno, como estamos a full, pero escuchándolos como todos los días, les dejamos un fuerte abrazo y que tengan un maravilloso día bendecido. Los queremos mucho. Mucho, mucho, mucho, mucho, mucho. Y gracias por estar, genios. El amigo Chelín desde Puerto Santa Cruz, en el sur del país. Gracias, Chelín. Saludos a todos los de la Toscana. Dale, ga, dale, ga, dale, ga, dale, ga, dale, ga. Ya sabés que el fin de semana, Chelín, van los changos de la cantada, ¿eh? Ahí a la Toscana, preparale el cordero patagónico.
1: La música en el mediodía se traslada. Los Lazarte están bailando. Los Gómez también están bailando.
2: DJ Chino.
0: DJ Abel Sánchez.
2: Marcando la diferencia.
1: Liliana, desde el barrio Bernachi, en la Undiano, tranquilo. Salen las hamburguesas con arroz y ensalada.

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tupper. Ya vienen a buscar el tupper. A full con los preparativos para agasajar a los ñaños de la cantada, dice el Chelly Boy. Que le vaya bien, que le vaya bien. Mandá en una nevera una pata de cordero para acá, por favor.

dice la señora Natalia con el Cristian en la avenida del Libertador, no en la capital federal, sino en el barrio VIP de la Merced.

0: canta DJ Chino, el Miyagi. DJ Sergio Altamiranda, marcando la diferencia.
1: DJ Abel Sánchez, marcando la diferencia. Ah, cuenta la señora, ¿usted no quiere comprar una casa?
2: Puede ser.
1: ¿En cuota o
2: a cuota o en efectivo?
1: Ah, ya tiene que averiguar. Le aviso que acá en Providencia hay dos casas para vender a la pucha. ¿Para qué tenés tantas casas? Digo yo. Hace una casa para los que no tienen.
2: Regálame una a mí.
1: Claro.
2: Volvió el Yeco Man, lo liberaron a Yeco.
1: Estaba precioso. Tengo tarta de verduras y la sopa. Y acá te siguen esperando todavía. Yeco Man, eso no se hace.
2: No seas mentiroso. Es la hora 12:55 minutos, momento de ir a la sugerencia. 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Huguito, ¿qué le gustaría comer el día de hoy?
1: Bueno, para el día de hoy voy a pedir. Papa frita, dos huevos y un bife bien grande, bien jugoso. Eso es lo que voy a pedir.
2: Bueno, ¿usted, operador?
3: ¿Cómo?
2: Pizza. Bueno, pizza para el señor operador y para mí papas con queso con ensalada. 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Saludo a Carlito, a las chicas, a los chicos, a las cocineritas. Ya saben, mañana viernes y el sábado, mañana viernes y el sábado, karaoke. Y ahí nomás vamos a ir al Buen Provecho, a usted que ya está almorzando, comparte con nosotros la comidita, algo especial en este mediodía. Agradecer a Dios, como dice mi mamá Elda, agradecer a Dios por tener un platito de comida y compartirlo con todos los seres queridos. Así que Huguito, buen provecho. Abel, buen provecho. Chocho, buen provecho. Poncha, buen provecho. Y muy buen provecho para todos los oyentes.
1: Buen provecho para los que ya disfrutan de la comida. Buen provecho. Voy a elegir hoy. Voy al barrio San Cayetano. Algún parroquiano, alguna parroquiana, algún aborigen, alguna cuña. Cuña Pirú, diría el paisano, o sea, dijo la Adelia, mujer flaca, Cuña Pirú, mujer flaca. Me voy al barrio San Cayetano, ahí a la calle San Roque. ¿Ya está?
2: Ya está. Bueno, usted...
1: ¿Qué más quiere que le diga? ¿Quién vive en la San Roque? Vive en Los Gonzales.
2: Ah, bueno.
1: Ahí, más allá vivía Vaca. Y más allá vivía Tatuna, vivía.
2: Vivía,
1: más allá vivía Aguara también. Y más allá vivía el que arregla, hace prótesis dental, ¿cómo se llama?
2: Carita.
1: Carita también.
2: Claro, Carita.
1: Ahí, bueno, ahí es San Cayetano.
2: ¿Usted, operador? ¿Dónde? Santa Ana. ¡Volví a Santa Ana! ¡Muy bien! Saludos para...
1: la familia de los...
2: Saludos para de los Pindamono. Y, yo voy a ir a la casa de Lailín, no sé dónde vive Lailín, nuestra sobrina ya se va a la escuela, Huito.
1: Ah, que le vaya bien, Lailín.
2: Mándenle saludos a Lailín que ya se va a la escuela, dice Matilde, así que bueno, ahí está, a la casa de Lailín, a la casa de la sobrina. Matilde debe cocinar bien porque si no, doña Eudosia la agarra ahí con la varillita.
1: La pareja era boxeador, si no me equivoco, la pareja.
2: ¿De Matilde?
1: Sí.
2: Ah, mire usted. Bueno, saludos.
1: Yo me acuerdo que lo presentaba ahí en Sociedad de Tiro y Gimnasia.
2: En el Rincón Rojo.
1: Cuando iba a hacer la presentación. En el Rincón Rojo, representante del barrio, Intendente Albornoz. De ahí creo que es el chango. Creo. Del barrio Intendente Albornoz. Pesó en la balanza 58 kilos 600 gramos. Alias el Bazooka.
2: Ah, bueno. 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El comisario César Juárez, que me enteré que escucha otra radio, Huito.
1: Está bien, está
2: bien. Me enteré que César escucha otra radio. Dice, los González están en San Francisco y no en San Roque, Huito. En San Roque están los Fajardo.
1: También.
2: Ahí está, también. Atento, no, atento, sabes, César.
1: Ve que no sabe también.
2: Dígale.
1: Vive mi sobrino, José Manuel González, vive en San Cayetano, por eso dije González. Pero está bien. Si hay González ahí en Santa
2: Ana, San Francisco.
1: San Francisco, está bien. Y así el árbol.
2: Bueno, Noelia nos pasa una info de último momento. Hola, Ale, pasá por favor la información. Están robando los medidores de agua en barrio La Merced, en la Felipe Varela, para que tengan cuidado.
1: La Felipe Varela.
2: Así que bueno, tener...
1: De mi calle, para allá, es avenida.
2: ¿En la avenida?
1: Sí, avenida, es avenida. Ah, es ajá. Avenida. Por eso Felipe Varela es avenida. Así que bueno.
2: Bueno, Ale,
1: a mí no me van a robar, porque ya me lo robaron hace como 20 años.
2: Ale,
1: no.
2: Decirle a Huito que si mi pareja era boxeador, no sé, ¿cómo le decían?
1: No, yo dije Bazooka, eran tantos los apodos, porque lo ponía yo.
2: Bueno.
1: No venía con, a veces venían digamos en el programa, venían con apodo. Y el que no tenía apodo ya le inventaba.
2: Usted le metía cualquiera.
1: El picante.
2: Pero sí es de Albornoz y dice Ailín que le deseen suerte porque hoy tiene prueba.
1: Ah, muy bien.
2: Bueno, si estudiaste, te va a ir bien.
1: Hay que estudiar, ¿eh? Bueno. Qué lindos temas que puso del monstruo cordobés. Mamita, qué tiempo es aquello. Cuando la rodilla andaba full, dice el amigo Claudio, que está en Buenos Aires. Mucha humedad, cuenta el hombre, por allá, por la capital.
2: Dice César que lo escucha a su amigo, Huito.
1: Ah, está bien.
2: Porque hace deporte.
1: Ah, allá, el oficialismo.
2: Gorra de lana.
1: Ah, gorra de lana.
2: Ahí va. Qué gusto que tenés, César. Está bien.
1: Ahí lo mismo.
2: Hay audiencia para todo.
1: Ahí lo mismo, gorra de lana. Estaba ahí, frente a la liga, estaba gorra de lana. Sin saber lo que salúdamelo al tío Pereira. Por el día del portero, de parte de su amor y pareja, Griselda. Estoy trabajando en el fuerte y los escucho.
2: En expresivas palabras de amor. A Santa Bárbara, Santa Bárbara.

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Mientras disfrutan de la buena música, acá está la música para los adictos empedernidos al recuerdo.

0: Ya las 13:07, llegaba ella para cantar. Qué nombre me hace acordar a una señora que ya no está y que siempre escuchaba la radio. ¿Se acuerda de doña Ermelinda?
1: Sí, de don Bonduri.
0: Don Bonduri, doña
1: vecino Ermelinda. Caracterizado de San José.
0: Los dos eran no videntes.
1: Donaldo, Donaldo.
0: Sí, y Ermelinda y Donaldo venían al radio. Siempre venían ellos. Acá está ella. Se llama Ermelinda Pedroso Rodríguez de Almeida, conocida por su nombre artístico Perla de Cacupé, Paraguay.

0: La música del recuerdo trajo a esta mujer, Perla, para cantar como siempre, mientras van disfrutando de la comida y el regreso del papá y de la mamá también de la actividad. 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Mañana, nuevamente traerá la música.
1: Bueno, ahora sí, 13:09 minutos. Responda a esta pregunta, Huguito.
2: Huguito y Ale, ¿mi papá era bueno boxeando o no? Del 1 al 10.
1: Del 1 al 10. Usted que lo presentaba, usted que lo vio boxear.
0: 8.
1: Ah, era piñador.
0: Buen puntaje.
1: Ah, claro.
0: Porque en el boxeo es difícil dar 10.
1: Claro, tiene que ser excelente.
0: Pero allá decía, estaba el jurado de allá, del frente, por allá estaba Fringaray, para el otro lado estaba don, ¿cómo se llama?, de Casa Nobel, ahí.
1: Don Franco,
0: don Víctor estaba para allá, y para allá estaba el otro muchacho que no recuerdo, y era difícil dar el puntaje.
1: Un 10.
0: Claro, ahí pasaban las tarjetas.
1: Bueno, ahí está, 8 Ailín para el papá.
0: 8 para el boxeador.
1: Y el amigo Chelín dice, ¿podrían coordinar con el comisario César para venir a pasear al sur? Él visita a su madre y ustedes a nosotros. Pasan por Caleta.

0: y después se vienen más al sur. Saludos y abrazos para César y Mari, que supieron ser buenos anfitriones y amigos cuando iba con mi señora. Así que bueno, ahí está. Bueno, coordinemos, comisario. Vamos a visitarlo al Chelín. Ahí está, César, cuando vaya, digo. Nos tomamos vacaciones los dos, Vito.
1: También
0: lo dejamos
1: ser,
0: lo dejamos a Abel solo, que descanse y ponga música.
1: No, no así
0: ¿te parece, así, Abelito?
1: Ahora la tecnología todo lo puede, se puede hacer de allá.
0: ¡Ah!
1: ¿O no? ¿O no?
0: ¿Salimos de allá?
1: ¿O no? Y
0: sí,
1: porque...
0: Hacemos por Meet. Ahí está el Meet. Es cómodo, barato.
1: No sea así. Si quieren, váyanse ya.
0: Si quieren, váyanse ya.
1: ¿Cuánto hace de frío? Cortita, ¿cuánto hace de frío ahora?
0: No, no, Chelín, ¿cuánto hace de frío en Puerto Santa Cruz?
1: Acá tenemos, ¿cuánto tenemos a esta hora?
0: 29.
1: Sí. Allá, ¿cuánto tienen a esta hora? A esta hora. A ver.
0: A ver, Chelín, responde, soltá los platos que está lavando los platos.
1: No, porque yo soy friolento.
0: Ah, usted
1: yo soy friolento. Para esos lados, según lo que me contó José que vive en Caleta, Olivia, y ahí dice que hace frío. Hace mucho frío.
0: ¿Y qué responde vos, César? A esta hora, 20 grados, dice, está lindo. ¿Qué vota en el sur, César?
1: Bueno, muy bien, ahí está, terminó. Ojalá se...
0: Ah, estoy en contacto, pues.
1: Ojalá se solucione el problema que tienen ahí.
0: Ah, cuente, ¿qué pasó?
1: Lo de la ruta, ¿no? Porque dice que cuando dejaron sin trabajo, fueron todos los trabajadores... En su mayoría, lógico, la empresa trae de otros lugares, pero dejaron sin trabajo. Y ahora están volviendo, porque esa era la cuestión, de que una vez que le paguen, iban a volver todos. Y bueno, y ahora al parecer ya Guillermo, que entró, hoy a Guillermo no lo dejan entrar.
0: Ah, o sea, no lo tomaron nuevamente.
1: Claro.
0: Cuando había una promesa... de que iban a tomar a todos los que quedaron afuera.
1: Claro, y ahora Guillermo no entró. Y se enteró, por otro lado, que los que están entrando...
0: Son de otros lados.
1: No son de San Pedro.
0: ¡Uy, no!
1: Ese es el problema.
0: Bueno, en estos momentos tenemos 19 grados y va subiendo, dice Chelín, desde Puerto Santa Cruz, en el sur del país. Así que bueno, muchas gracias, querido Chelín. Y se hizo el sótano más esa, no dijo nada, dijo la temperatura nada más. Es la hora 13 minutos. Dale, Chocho, vamos.
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0: ¿Por qué te fuiste? ¿Te fuiste? ¡Ah! ¡Esto lo pidió Rubén Cardoso!

Van llegando los indios. Esto lo vio desde la loca, loca, loca, localidad de Rodeito, el amigo Santo.

Aquí primavera-verano es más caluroso durante el día, por la noche se puede dormir tranquilo, porque baja la temperatura. En cambio en San Pedro, es un infierno día y noche.

0: señora Norma.
1: Amor.
0: Está con el doble de Antonio Río. ¿Cómo se llama el chango?
1: Juan Manuel.
0: El Juan Manuel. Anda llevando materiales.

0: Chao, Diego. Chao, Alice.
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0: Yurima.

0: Escuchá, Guido Anselmo, escuchá. Victorino Tigua, escuchá. Walter Figueroa, escuchá.
1: Victorino ahora albañil.
0: No me diga, ¿en serio?
1: Qué bueno. Vende churros también.
0: Oh, riquísimos los churros. La Tere siempre le compra al Victorino. Riquísimo. Qué barra que teníamos.

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1: Mi perrito malvado, ay no seas así.
0: Qué linda época cuando éramos juventud, dice el Guido.
1: Ay, no seas así.
0: Saludos, gordo. Allá

0: Fátima, Fátima, Fátima Marcela, que la vida de Graciela se perdió. Esto lo pidió Marcela Fátima. ¿Se habrá enojado Graciela?
1: Su prima, Huguito.
0: Mi prima, la prima de mi hermana Antonia María. Ya voy.

0: ¿Usted quiere decirle que la ama?
1: Por supuesto.
0: Dígale, dígale.
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2: ¡Qué temazo! Votame, si no te sirvo. Dice... ¿Quién lo dice? La costurera.
0: Acá están mis amigos. Ya no son ex, son mis amigos.
2: Esto lo pidió el Chelito.

0: Esto lo pidió desde el barrio La Loma. No hay energía eléctrica y Egesa no avisó nada. Muchaché. Cortaron la energía en San Francisco. Acá está para ustedes, señora Cristel.
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0: Ya tengo sed, dice el Jesús. Tranquilo, Jesús.

Están a full esos temas del recuerdo, dice Carmen. Gracias, Negri. Un abrazo. Vuelve Romariel Novedades con todo para mamá.

El Bolívar quiere participar del sorteo, pero no se acuerda del DNI. ¡Oh! Luisito, por favor, Luisito. ¡Doña Eudocia! Acá está su pedido.

0: Andamos mal, mal, como los vecinos de Racing. Luisito, por favor. Acá está el señor Jorge Rojas.
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0: Chocho, ¿ya tenés íntimo de Jorge Rojas? ¿En el piano? ¿Sí o no?

Los Morochos. Buenas tardes, querida hermana, buen provecho. María Inés desde Buenos Aires. Estamos en todo el país.

¡Cocina! ¡Acá está tu pedido! El hombre hincha del Polo. Igual que Banana. Saludo, Banana. Lo cruzo siempre.

0: los coristas en la de terror, bro.
1: 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Lo conoce Rey Tony, desde la USA.
0: Y sábate, déjame. Sabes si en verdad yo te gustó.
2: 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Disfruta del pollo frito con ensalada.
0: 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Ya, ya, ya.

0: ¡Opa, la la! ¿De dónde lo sacaste a este? Estaba guardado en la caja, fuerte.
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0: Guillermina, desde el Bajo San Martín, le pidió este tema al Chocho. Acá está.
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0: Y también lo pidió la señor retirada.
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0: Ella.
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0: Dorita Elena Gómez.
2: Señora Dora.

0: Para Don Chica Rico, hoy cumple los 90 años, Don Chica Rico. Señora Isabel, se pasó con las empanadas. Gracias, señora Isabel. Y también lo pidió el José.
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0: José Mamani. Feliz cumpleaños, Chica Rico, de parte del Checo también.
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0: y una figura pesada. La edad se le vino encima.
1: Hola, amigo querido, ya en casa, dice Normita. Hola, Normita.

Esta hincha del Polo, lluvia de bendiciones, manga de locos, locos, locos, dice Fátima Miguel. José, José, José, José Ateco, acá está tu pedido.

Adrián Gámez, no te hagas el gracioso, ¿querés?

0: Volvió la señora Sandra desde el barrio Eva Perón. Pidió este tema a ella.
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2: Mi amigo el Paz Martínez.
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0: Sandra Liliana del Valle, así se llama la señora, pidió este tema.

0: ¿Qué tema, Dios? Amor mío, ¿dónde estás? ¿Ya se fue?
1: Poncharelo ya se fue. No quiso comer empanada y eso que le ofrecí. No, estoy apuradito. Sí, pero... ¿Qué tal la empanada, don Montero?
0: Riquísima, señorito, bueno, riquísima.
1: Gracias, doña Isabel, se pasó. Vuelva.

0: Ah, ella vino. Vino Normita a retirar el tupper.
1: ¿A qué hora?
0: Hace ratito. Y qué perfume que tiene, qué perfume.
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0: Normita Velázquez pidió este tema para el poli, para el poli.
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1: se pasa el chocho, dice la molesta de la profe Ana.
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1: Él quiere hablar con ella.
2: No sabe.

0: Cantá, Sargento Gómez, cantá ahí en el Palomar. Cantá con la señora Susana, cantá, Sargento Gómez.
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2: No sé de quién habla Huguito, dice la Norma, Huguito.

0: ¿Para qué iba a llegar sola?
1: ¡Claro!
0: Habiendo tantos en la vereda y en el camino de la vida misma, ¿para qué iba a llegar sola?
1: ¡Obvio! ¡Obvio!
0: Bueno, ¿qué vas? Hay cada uno...
1: Bueno, es la hora 14:07 minutos y hasta acá llegamos con este bloquecito del Chocho en este día jueves, ya penúltimo día hábil de la semana. Mañana en viernes regresamos, volvemos, ya saben, entre las 7:30 y las 12:30 es el tiempo para pedirle temas al Chocho. Gracias.
0: Bueno, muy bien, vamos a ir con el bloque de los más chiquititos. Ya entramos en la parte final del programa, los últimos bloques. Llega este momento para nuestros amiguitos. Comieron toda la comida, fueron al cole, volvieron y a disfrutar de este tema, como siempre, a través del Yo Quiero Musical.

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1: Para, que se trancó nuevamente el aparato. Bueno, mientras vamos buscando el horóscopo, tenemos que decir que ya hay muchos que se han anotado para participar de los sorteos de los dos mini bingo del Club Altos Hornos Zapla. Los que se anotaron, por favor, no vuelvan a mandar el mensaje, porque si no las hacen gastar a uno la lapicera, porque ya tiene poquita tinta. Así que mañana vamos a continuar anotando para los que no se anotaron. Avísenle ahí al vecino, a la otra vecina que le escucha al pelado. Avísenle que si quieren, si le parece, quiere participar, bueno, que envíe los datos con el DNI completo para participar de los mini bingos del Club Altos Hornos Zapla que juegan el domingo. Acá está, elegimos este signo. Como nadie pidió, vamos a elegir el signo de Capricornio. Durante esta jornada obtendrá la energía necesaria para poder emprender lo que siempre quiso y no pudo. Vaya. Detrás del objetivo que más le interese. En el bienestar se le presentará una ocasión única para realizar un viaje de placer y en compañía. Olvídese de la rutina y acepte la invitación que le hicieron. En la riqueza, en esta jornada, la certeza de sus ideas le darán el impulso que está necesitando hace tiempo para su proyecto. Ponga toda la energía para concretarlos. Y por último, en el amor, sepa que gracias a su coraje y valentía podrá ganarse el corazón de esa persona que tanto le interesa. Póngale coraje, señora, póngale coraje y valentía.
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1: Póngale coraje y diga basta de estar sola, como una tonta. Póngale coraje y valentía y podrá ganar el corazón de esa persona que tanto le interesa. Hoy, cuando vaya a la práctica en el gym, anímese y dígale lo que tenga que decirle frente a frente. Ahí está, para los que van a comer torta, van a recibir regalos, remeras, zapatillas, media, slip y todo lo que van a recibir como regalo, se lo vamos a dedicar a quien, a don Manuel, el único que tengo por acá, Manuel Chicarrico, el único que cumple años en el día de la fecha, y para todos los que van a comer torta y van a disfrutar del amor y el cariño de la familia, nuestro regalo siempre es con música.

0: morocho. El morocho. Él lo pidió. Dice que explotó el José Hernández. Fue a verlo a él.
1: El viernes. El viernes estuvo en el José Hernández.
0: Axel para traer este hermoso tema. Y lo pidió el empresario más popular de San Pedro.
1: Futuro intendente de La Esperanza.
0: El Leonardo Sale. Decirle que falta que venga por acá. Decirle, ya te paso el número de teléfono para que le mande el mensaje. Decirle a ese que te falta que venga por acá. Muy bien, ahí estuvo este tema. Hermoso el tema, dice la reina de la Sarmiento.
1: Amanda dice qué temón y pone dos corazones. Gracias, Amandita.
0: Ese tema me hace, con ese tema me identifico mucho, pero lo lamento haber perdido. Él, yo más divina que nunca, a mi edad, feliz y solita, apalará, dice una mujer.
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0: Hermoso tema, dice otra mujer sola. De la Avenida Carmen.
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0: Me encanta, Axel, dice ella, la reina de la Sarmiento. Así va a quedar identificada.
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0: Vamos cerrando de a poquito el programa. Quedaba pendiente la tómbola, el sorteo de la primera para los que han jugado en la de la ciudad. 4.599 en la ciudad. En Salta, 4.087. En la de Jujuy, 4.359. En Córdoba, 3.765. Y en la primera de Buenos Aires, 1.006. Nada por acá, nada. Sigamos participando. Muy bien. Hablando de información, una cortita. Hoy finaliza la inscripción en las escuelas normales. Esto para el ingreso al primer año 2027. Las familias deben realizar el trámite de manera presencial en cada institución. Desde Educación, Ministerio de Educación, remarcaron la importancia de completar la gestión y presentar posteriormente la documentación requerida. Así que esto, importante, hoy finaliza la inscripción en las escuelas normales. Acá tenemos una, ¿no?
1: Sí, acá tenemos una sola. Bueno, atención a esto. Hola, Ale, que los vecinos de Bernaqui, más precisamente los que están cerca de la Undiano y Abrán, tengan cuidado porque andan robando. Recién intentaron robar en casa, como no pudieron, dejaron la caña con un alambre dentro de la casa y se fueron corriendo. Da bronca porque los policías nunca pasan por aquí, los fisuras van y vienen como si nada a toda hora, dice una vecina. Así que
0: hay que tener cuidado en la siesta.
1: Tener mucho
0: en
1: cuidado.
0: En la siesta es el momento ideal porque todos duermen en la siesta.
1: Bueno, y gracias a Cari Vera que me manda lo que usted leyó, Huguito, 5 días sin clases en las secundarias de Jujuy. Así que gracias, Cari. Sábado y domingo 10 y 11, lunes 12 feriado, martes 13 y miércoles 14 las mesas de exámenes. Así que bueno, ahí está. Gracias, querida Cari. ¡Nos vamos!
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1: La profe Coca, hola, Ale, saludos para mi hija Romina en el día de su cumpleaños. Deseándole siempre lo mejor, de parte de la mamá Estela, de parte también de la abuela Antonia y de parte de toda la familia. Así que, Romy, feliz cumpleaños. Que Dios y la Virgen te bendigan, te protejan, a seguir siempre adelante. Tiene una bondad, igual que la mamá, igual que la abuela. Así que, querida Romina,
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1: Romina,
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1: Muchas felicidades. ¿Usted tiene más saludos?
0: El saludo para Chica Rico. Le vamos a cantar el feliz cumple de parte de la señora Isabel, de parte de los hijos, los nietos, toda la familia Chica Rico, de parte del Checoman también, que le hace llegar el saludo, y de parte mía también, y de parte de todos nosotros. Gracias nuevamente, doña Isabel.
1: Doña Isabel, riquísima las empanadas.
0: No se hubiese puesto en gasto.
1: No quedó nada. Empanadas fritas de carne cortada a cuchillo, espectacular.
0: Riquísima, se pasó la señora.
1: Yo comí tres, ¿usted cuánta comió?
0: Tres.
1: Está muy bien.
0: Tres.
1: ¿Vos,
0: tres,
1: operador?
0: Tres es suficiente. No, digamos.
1: El resto. Bueno, don Chica Rico,
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1: Don Chica Rico, que tiene un quiticiento millones de nombres. Don Chica Rico, feliz cumpleaños.
0: Aparte de toda la barra que se juntan ahí.
1: ¡Ay, papá! ¡Qué barra!
0: Frente a la terminal. Ahí se juntan. Ahí el lugar de encuentro.
1: Ahí el lugar de encuentro. Sí. Bueno.
0: De parte de Miyagi también.
1: Ah, de Miyagi.
0: Miyagi.
1: Bueno, ahí está. Para don Chica Rico y para... ¿Tiene alguien más?
0: No, nadie más.
1: Bueno, para todos los que cumplen años, acá está la cortina. Merecida la tienen.
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0: Es la hora 14:25 minutos y hasta acá llegamos con este Juntos en la Mañana del día jueves, Huguito, como siempre. Gracias y si Dios quiere será hasta mañana.
1: Muy bien, terminamos. Gracias por la compañía. Hasta mañana. Buenas tardes.
0: Que terminen bien la jornada mañana, si Dios y la Virgen lo permite. Después de las 9:30 nos reencontramos. Chau.

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12: ¡Se va la primera!

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